0: Es buena, bichi, molla fuerte.
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Hola, hola, queridos amigos, queridas amigas. Muy bienvenidos a otro programa de mujeres latinoamericanas aquí en el 855 de su dial AM. Y esta es su nueva programación. No olvide que también hablamos de lo que usted está sembrando durante este mes y los meses venideros, y también nuestro Mapudungun Tungun. So, vamos a empezar porque tenemos una visita especial el día de hoy. Lucho Riquelme, quien viene llegando de Latinoamérica. Él ha tenido la posibilidad de viajar tanto a México, Cuba, cierto, Venezuela, Colombia y Chile. Y dentro de Chile, por supuesto, visitar a mi pueblo, nuestra nación mapuche. Y queremos conversar con él, que nos vamos a hablar sobre las campañas que hay, lo que está pasando en este momento con el pueblo nación mapuche, con el gobierno que hay tanto en Argentina, que yo creo que no es mucho lo que se puede hablar, pero sí mencionar algunas situaciones que se están dando y también lo que está pasando en este caso en Chile. También vamos a conversar un poco de lo que está pasando en Latinoamérica, en nuestra América Morena, con Brasil. No olvide que estamos en elecciones, ya pasó la primera vuelta y ahí ya empezaron aparecer cosas medias raras con respecto a las votaciones, pero también es bueno que lo conversemos. Y por supuesto, lo que está pasando en Latinoamérica con respecto a Estados Unidos, que es un tema muy importante. También queremos hablar de Cuba porque creemos que lo que está pasando en Cuba ya está exagerando. Bueno, siempre ha sido una exageración y es terrible y horrible, pero yo creo que ahora tenemos que nuevamente comenzar a incluir Cuba en todos nuestros discursos. También vamos a seguir denunciando lo que está pasando en Palestina y por aquí, por acá, otras actividades que se están realizando aquí en Melbourne, donde queremos hacerle una invitación. Y bueno, nos vamos a ir. Primero que nada, vamos a tener nuestro primer tema musical, que a mí me encanta, y después vamos a tener con nosotros a nuestro querido invitado, tal como dije que viene llegando. Esta vez, como vamos a comenzar con el pueblo mapuche, ya tocamos nuestro tema, pero vamos a escuchar un tema que a mí me encanta mucho y este tema, yo creo que ya lo he tocado otras veces porque yo como que me repito, ¿eh? Y me disculpan, pero yo creo que cuando la música realmente tiene una letra increíble, pero también representa situaciones, espacios, tiempo de lucha. Yo creo que es bueno seguir tocando la música, seguir incluyéndola dentro de nuestras luchas. 855 de su dial AM y este es el programa Mujeres Latinoamericanas y aquí nos vamos con este hermoso tema.

0: Y ahí teníamos este tema hermoso, óleo de mujer con sombrero y con nuestro Silvio Rodríguez, un cubano ejemplar para el pueblo, no solamente cubano, sino que para toda nuestra América morena. Y ya tenemos en el estudio con nosotros a Lucho, quien, tal como mencioné, ha regresado de un viaje a nuestra América morena.
1: Hola, hola.
0: Y queremos conversar con él. Primero vamos a hablar Chile, ¿cierto? Nuestro pueblo, bueno, nación, sí. Mapuche, lo que está pasando con el pueblo chileno, sobre todo con la presión que está poniendo CAS para cambiar la constitución, y también después vamos a seguir con el resto de los países latinoamericanos. Lucho, ¿cómo estás?
1: Bien, aquí estamos.
0: ¿Cómo se dice? Con jet lag.
1: Llegando al buen frío.
0: ¿Cierto? Llegando, sí.
1: Llegando al buen clima.
0: Al buen clima.
1: Está llegando la primavera. Está
0: ¿sí? Bien, sí. Pero yo pensé que en Chile
1: estoy con sueño, pero bueno, dámosle.
0: Claro, porque tú llegaste ya nomás.
1: Sí, pues ayer, anoche.
0: Anoche, sí, viste, ahí está. Pero bueno, queríamos conversar porque el tiempo, además que ya llegamos algunos minutitos pasado de las 7:30, cuéntanos qué está pasando con nuestro pueblo nación mapuche. ¿Cuál es la situación que están enfrentando en este momento? Que tenemos un gobierno de extrema derecha, y que por lo visto, desde el 11 de marzo, que cuando tomaron el gobierno, hasta la fecha, creo que no es tanta la represión, pero sí es la libertad que tienen los opresores del pueblo mapuche, como las multinacionales y también, ¿cierto?, las personas que cuidan a estos latifundistas. Dime, ¿cómo está la situación desde tu punto de vista?
1: Bueno, la situación está... A ver... Quizás decir más que violenta, yo creo que es mejor decir compleja, porque, bueno, todos ya deben saber de que desde Piñera, bueno, en el año del 21, más o menos, del año 21, que se instauró en toda la región del Gualmapu, o que los chilenos lo llaman la región de la Araucanía, todo el Gualmapu fue militarizado y hay un estado de excepción que se modifica cada 3 meses, y ahora recientemente se modificó de nuevo, bueno, y se ratificó para continuar con la presencia de militares, de mariners, de los pacos, de más o menos controlar quién entra o sale de las comunidades mapuche. Especialmente las comunidades que están en conflicto, bueno, Temulem, Temucucuy.
0: En conflicto defendiendo su territorio.
1: Claro, los que ellos llaman...
0: El gobierno de Estado le llama conflicto. Pero
1: claro, desde siempre, con Piñera, con Boris, con Casa ahora. O sea, en eso no se ha modificado, o sea, la posición del Estado con respecto al pueblo nacional mapuche continúa, es decir... con una actitud de decir que es el otro y que lo mantienen reprimido. Según ellos, bueno, va a perseguir el narcotráfico, los delincuentes, etcétera, pero todo eso sabemos que no es tan real. Han habido intentos de establecer distintas comisiones en el tiempo en Boris. En el último tiempo se trató de establecer una comisión de paz y entendimiento que no tiene el apoyo de los mapuches, no tiene el apoyo de ninguna comunidad. Entonces también hubo un fallido intento de domesticar y un poco normalizar la relación con los mapuches, que fue el término muy usado por Boris con el gobierno de
0: la coalición, ¿cierto?
1: En el gobierno de Gabriel Boric.
0: Que no era claro, solamente el Frente Amplio.
1: Claro, en el gobierno de Gabriel Boric, que trataron de normalizar, trataron de olvidar que había un tema de violencia, digamos, con los mapuches. Y bueno, y producto de eso también han habido, bueno, bajo este gobierno, bajo el gobierno pasado, se llevó a lo ridículo, yo lo digo ridículo porque en el único gobierno, incluso ni en la concertación, hubieron tantos detenidos mapuches. O sea, hay alrededor de 160, 170 miembros o personas de las comunidades mapuches que están en prisión. Y esto pasó en los últimos 2 o 3 años. Y esto va a seguir aumentando, digamos, porque también el gobierno de Casa ha impuesto que ellos decidieron cancelar todo el apoyo que tenía la CONADI, todo el apoyo estatal. Incluso los consejeros de la CONADI fueron electos ahora en febrero o marzo, y el gobierno aún no lo ha ratificado. Es decir, el gobierno tiene una actitud de ignorar lo que está pasando con el pueblo mapuche, pero no ignora, digamos, las inversiones, abriendo las puertas a las multinacionales, incluso entregando Chile actualmente a Mr. Trump. Mr. Trump ahora va a tener derecho a zona minera, a los minerales. Se está negociando que China deje el cobre. Bueno, eso es imposible porque ellos están en contrato a 10 años. Pero en ese sentido, hoy el gobierno CAS también se está entregando un poco más a los norteamericanos. Pero volviendo al tema mapuche, el asunto está bien, bien complicado. Han detenido a varios dirigentes importantes de la nación mapuche. Y bueno, esa es la situación más o menos en general de lo que está pasando. No sé si hay alguna pregunta específica.
0: Bueno, hay campaña. Yo estuve hablando de la campaña que tiene una de las machis, porque son distintas. Está la campaña para la liberación de los presos mapuches, está la campaña para el machi celestino, y también tenemos la campaña, en este caso, de firmas, pero no solamente firmas, sino que también denuncia, ¿cierto?, de lo que está pasando con StarCraft, que es esta empresa de Noruega, que y la lucha la está dando la Machi Millaray Wishalaf. Entonces, esa campaña en general, yo quiero ver si son reprimidos por estar organizándose tanto dentro de Chile como fuera de Chile.
1: Sí, bueno, la Machi Millaray venía llegando de Estocolmo hace como una semana. Y bueno, el tema es más, un poco más complejo, el tema de las represas, porque el territorio hoy día existe una represa, y el proyecto era hacer cuatro más, y los terrenos en los cuales existe esta represa, la actual, que en proyecto son tres más, era de Hernán Vigy. Hernán Vigy fue ministro de Economía de la dictadura, sí, de Pinochet. Entonces, producto de la oposición que se iba a generar el nacimiento de esta represa, Hernán Vigy vendió los terrenos a una empresa brasileña. Y también producto de la oposición, esta empresa brasileña, y en conjunto con Hernán Vigy, estos vendieron a Noruega, o sea, todo el área que incluye las tres represas y la que está en construcción, o sea, una extensión bastante grande, digamos, gigante, y en eso hay como 18 comunidades que viven en toda esa zona. Y la empresa, o sea, es que la gente se confunde porque no es una empresa. La empresa Starbucks es una empresa estatal. O sea, responde al gobierno de Noruega. No es una empresa privada. Entonces, es por eso ahora quizás es más fácil hacer la presentación allá en Noruega, que el Estado saque esa inversión de ahí, porque ahora todos esos terrenos son tierra de Noruega. O sea, no es tierra ni chilena ni mapuche, sino que es tierra de Noruega. Es el argumento que tienen los noruegos. Y por eso han ido varias veces a Noruega a presentar esta demanda. Ahora esta demanda está siendo acompañada por parlamentarios, por ministros de Noruega. Y al parecer se están haciendo negociaciones para ver cómo se va a hacer esto. Porque el proyecto incluye mucha inversión.
0: Claro. Y una de las principales cosas es que si sigue el proyecto, se va a inundar toda esa zona. Básicamente es el...
1: Claro, que hay zonas ceremoniales, hay zonas...
0: Cementerios.
1: Hay zonas sagradas que los mapuches están preservando.
0: Claro.
1: Y en esto han habido varias acusaciones contra la Machi. O sea, en este momento ella enfrenta como tres querellas por parte del gobierno por impulsar el desorden, etcétera, impulsar...
0: quieren frenar las campañas que ella tiene.
1: Claro, ella ha tenido varios problemas, incluso cuando fue a Estocolmo o perdón, cuando fue a Noruega hace como un año atrás, a ella le prohibieron ingresar a la comunidad europea. O sea, llegó a Francia y tuvo que volverse a Chile, después volvió a ir, y ahí por negociaciones, bueno, por lo menos la dejaron entrar a Noruega, al país donde vive, que no tiene prohibido entrar a la Comunidad Económica Europea.
0: Bueno, así es como claro, se coluden, ¿cierto? Claro. Toda esta empresa. Claro. Lo último y cortito, ¿cómo va la campaña del Machi Celestino?
1: Bueno, eso está hoy día está mejorando, porque él tiene salida 15, del fin de semana. Él puede ir a su casa sábado y domingo.
0: ¿Pero cuántos años lleva preso?
1: No, va a cumplir como 14 años.
0: Exacto, entonces no es que le estén dando un regalo.
1: No, él tiene más de 10 años, pero él cumple pena a los 14 años. Y siempre cuando él quiere salir de la cárcel se le pospone la pena, se le pospone la pena.
0: Claro, la salida.
1: Y vamos a ver si esto va a resultar, pero ya al parecer va bien. Él tiene salida, como decíamos, todos los fines de semana. Y el tope, digamos, el problema es la familia... esta Mackay, ¿cómo se llama?
0: Claro, la familia de los padres que se quemaron en el incendio.
1: Lukensi Mackay, claro, la familia esa está poniendo presión.
0: Claro, pese a que nunca se demostró ni hubieron pruebas que realmente acusaban al Machi.
1: Claro.
0: Todo fue porque estaba a cierta cantidad de kilómetros de la zona cuando se produjo el incendio. Entonces, claro, típico de los casos que afectan a miembros de la comunidad mapuche. Vamos a poner otro tema musical, uh-huh. No olvide 855 de su Dial AM y el programa Mujeres Latinoamérica.

0: Y ahí teníamos este tema hermoso que es interpretado, ¿cierto?, por el grupo Los Calchaquis, de Violeta Parra, Gracias a la Vida. Bueno, el grupo, tal como ustedes se dieron cuenta, un grupo de música andina que fue fundado en Francia en 1960 por el músico y pintor bonaerense Héctor Miranda Calchay. Así que ahí teníamos este hermoso tema, y usted, ese ruido que escucha es un ruido que siempre me pasa a mí aquí en el estudio, que es un ruido, pero que acompaña la música, acompaña. Lucho, sigamos conversando. Esta vez, cuéntame cómo está el pueblo chileno, qué está
1: Oh, el pueblo
0: pasando.
1: chileno está bueno, es una pregunta súper larga,
0: No,
1: entonces
0: pero bueno,
1: es difícil poder decirte,
0: no,
1: oye,
0: lo
1: hay
0: más
1: una.
0: importante, lo más importante.
1: Ya,
0: Yo
1: a
0: sé que
1: ver.
0: este es un tema, pero gigante, pero
1: Oye, todos
0: ¿qué?
1: dicen a ver, siempre dicen, todos los que comentan dicen a ver, no, na, hay que sacarse ese tic, a ver, no, bueno, ya, dígale, ¿cuál es
0: Como
1: la
0: los
1: pregunta?
0: viejitos tienen que dejar
1: No,
0: de...
1: es que en todos lados, gente joven también hablan, oye, a ver, ¿no? ¿Para
0: No, no, me
1: qué?
0: refiero a que los viejitos
1: Ah, claro, los viejos
0: Bueno, por
1: criticones.
0: favor, hablemos de Chile. Ya, no, no,
1: A
0: no nos
1: ver, sí, mira,
0: vayamos para otro lado.
1: la cosa está complicada en Chile, ¿eh? Porque mucha gente votó por este neofascista y que la gente dice ultraderecha, pero yo creo que son de derecha, son la clase dominante en Chile. El neofascismo, o por no decirle el fascismo, la nueva derecha más recalcitrante, más olor a momio, bueno. Pero bueno, el gobierno asumió el 10 de marzo, el 11 de marzo, y que ellos quieren transformar Chile, quieren implantar, ir más allá que lo que fue Pinochet, porque ellos quieren achicar el Estado, quieren incrementar la represión, quieren que los valores militares, la familia y la iglesia, la religión, tengan más ímpetu en toda esta guerra que ellos llaman cultural contra las mujeres, contra la diversidad sexual, contra los trabajadores, etcétera. Entonces hoy día en esa actitud están, o sea, en ese proyecto están, bueno, producto que casi el 58, más del 58% de los chilenos votó por ellos. Entonces, por esas razones ellos se están aprovechando, pero lo más difícil de aceptar es que los cambios que hizo la dictadura, ahora estos locos lo están haciendo bajo democracia, o sea, eso ya es lo más complicado, pero bueno, no ha sido tan fácil tampoco, porque a pesar de la domesticación que trató de hacer Boric a través del COP, del, de copar, del cooptar a todos los grandes dirigentes de los movimientos sociales, a pesar de eso, hoy día los partidos que fueron parte del gobierno, tanto Frente Amplio, Partido Comunista, el Partido Socialista, el PPD, ahora todos están como en una actitud de como que están desesperados para presentar una oposición más unida, que no, que eso también es medio difícil,
0: Y de izquierda, porque...
1: porque la mayoría, claro, hoy día la mayoría del Congreso la tiene la derecha, tanto la derechita cobarde que le dicen, hasta el Partido Nacional Libertario, que son mayoría en el Congreso. Entonces, han hecho algunas modificaciones, pero igual dentro de la derecha, derechita cobarde, siempre dentro de esta derecha hay oposiciones, digamos, hay confrontación en cuanto a lo que significa el cambio económico, porque igual el gobierno de Boric planteó una reducción a las empresas o a los más ricos hasta el 25%. El gobierno actual de Kast lo está planteando un 23%. Lo planteó ya, esa ley salió de un 23%. O sea, ganaron en el Congreso ahora las empresas que ganen más de cierto monto ellos no pagan, le van a reducir el impuesto de 27 al
0: O sea, se
1: veintitrés
0: le reduce el impuesto a los ricos, pero los pobres
1: Claro, claro, claro.
0: siguen
1: Claro,
0: pagando el mismo
1: pero
0: impuesto.
1: eso iba a pasar hasta el 25% antes con el Borio, no. O
0: Claro,
1: sea,
0: no, sí lo
1: esto
0: entiendo.
1: era una ley que venía planteándose, que venía conversándose con la derecha. Ahora esto la bajaron más, porque le llegaron al 23%. O sea, ¿qué significa eso? Es lo que hizo la dictadura. La dictadura sacó, redujo redujo los impuestos a los más ricos con el objetivo de que los ricos invirtieran, hicieran inversión y que después hubiera chorreo. O sea, que después de que haya ganancia, le va a llegar a la gente, le va a llegar al pueblo el chorreo de todo esto. Que esa era la idea de la dictadura. Entonces...
0: lo que nunca pasó.
1: Claro, ahora igual...
0: Le chorreó a Pinochet y a todos los que estaban dentro de la dictadura.
1: Ahora con la constatación hubieron algunos cambios en términos de aumentar el gasto social, en términos de invertir más en la gente, invertir más en pensión, invertir más en educación.
0: ¿Quién es este, el gobierno de ahora o el anterior?
1: Los gobiernos de la constatación hicieron eso. Yeah. Y ahora este gobierno está revirtiendo eso, o sea, está sacando menos ayuda a la educación, están reduciendo la educación.
0: Bastante, le quitaron las computadoras a los niños,
1: bastante,
0: ¿no?
1: Bastante, claro, le quitaron las computadoras en el aspecto de educación, pero eso todavía estaba viéndose, porque empezaron las protestas, ahora empezaron con las acciones callejeras, las movilizaciones, cosas que no se vieron durante el gobierno pasado, y ahora... los sectores más radicales, digamos, por decirlo así, de alguna forma están también apoyando las iniciativas que está surgiendo nuevamente el Frente Amplio con el Partido Comunista, están haciendo algunos llamados a la movilización, varios organizaciones, tanto de las universidades como de la CUT, que están siendo encabezadas por el Partido Comunista y el Frente Amplio, ahora están impulsando movilizaciones, pero también los sectores más radicales están apoyando esa movilización hoy día, porque es importante apoyarla, es importante participar y demostrar la demanda del pueblo chileno, porque han habido varios cambios. O sea, por ejemplo, el primer mes de gobierno hubo el bencinazo, que significó aumentar el costo del petróleo, el costo de la bencina, a casi 40%. Entonces eso ha generado bastante descontento de las personas y de la población en Chile, y ahora podemos decir que hay un 60% de desaprobación a CAST, y eso está aumentando. Entonces, ¿qué va a significar eso? Que va a haber que salir a protestar. O sea, la gente no está de acuerdo con que se reduzca en la educación, los estudiantes están saliendo a la calle. También en aspectos laborales se va a suspender, por ejemplo, a lo que se pagaba antes por año de servicio, ahora ya no va a ser. O sea, si tú trabajabas 10 años, te pagaban un mes por año, ahora eso no va a suceder. Van a cancelar el pago del mes por año, sino que te van a dar el último año.
0: Claro, yo creo que el gobierno anterior, el del Frente Amplio con la coalición, yo estuve en el Partido Comunista, Socialista, todo ello, ellos pavimentaron y le dejaron la pega súper fácil a este gobierno, porque con la ley Naín Retamal, te fijas, o sea, los pacos tienen mucha libertad, bueno, sí, cuando están en las calles,
1: eso es más.
0: Entregarle el litio, ¿cierto?, y el cobre, claro. Devolverle a la familia Pinochet el litio, ¿cierto?, el derecho. Yo creo que eso no lo está haciendo acá, sino que fue hecho dentro del gobierno anterior. El salvar a la AFP lo hizo el gobierno anterior, no este gobierno. Entonces yo creo que...
1: No, y la ISAPRE también fueron beneficiadas.
0: La ISAPRE. No, entonces, sí. A eso me refiero yo. Yo creo que... ¿Qué es lo que este gobierno está implementando como por sí solo? No lo que ya dejó el gobierno anterior listo para que se aprobara.
1: Este gobierno está consolidando lo que dejó el gobierno pasado, ¿no? Ahora... Yeah. En el aspecto económico están poniendo más énfasis en la inversión. O sea, en parar la inflación. Pero es lo mismo que hacían los otros gobiernos. O sea, no hay mucha diferencia. La diferencia es grande en términos de que este gobierno está claro y que ellos quieren reducir el Estado, quieren achicar el Estado, quieren entregar el país a la inversión extranjera. Y sobre todo ahora con Trump, que Trump está, ya ellos cancelaron algunos convenios con China, por ejemplo, y Trump va a ocupar ese espacio con el acceso a minerales y acceso a todos
0: los recursos. Claro, pelea y todos los minerales.
1: Los recursos naturales que tiene Chile. Claro.
0: Eso con el contrato ese que el gobierno de CAS hizo, ¿cómo se dice? Detrás. De los chilenos, claro, no, esa no es la palabra correcta.
1: Ignorar el apoyo, todo lo que ha sido el apoyo o lo que fue la participación del Estado con el pueblo mapuche. O sea, ellos están implementando mayormente la represión, que fue en el gobierno anterior, se implementaron alrededor de 80 leyes antirrepresivas.
0: Yo, pero volvamos al tema de lo que estás hablando. O sea,
1: represiva, no anti.
0: Estoy hablando de que el gobierno de Kass, tal como tú dijiste, está terminando muchas cosas que ya venían, que se estaban discutiendo con el gobierno anterior, pero aparte de eso tienen su propia agenda de reducir el Estado, cara raja, porque el Kass, ¿de dónde saca la plata, cierto, del Estado? Es de lo que se alimentan él y muchos más de esos partidos. Pero el tema es, claro, el pueblo chileno está despertando, pero despertando nuevamente dirigido por el Partido Comunista, por el Frente Amplio, quienes dejaron la mansa cagada en el gobierno anterior. Entonces yo creo que cómo, con qué cara la gente les va a creer, o el pueblo chileno tiene tan corta la memoria este momento, o es simplemente el trabajar junto para frenar este gobierno fascista.
1: Pero estamos hablando de la gente organizada en partido. Entonces, la gente de Chile no... hay un desprecio a la política, hay un desprecio a los partidos. O sea, claro. Igual la gente sale a la calle porque tiene necesidad. No importa que ellos digan que están liderando o no liderando. Lo que pasa es que hay todo un desprestigio de los partidos. Yeah. Entonces, no es una actitud antipartidaria, sino que la gente no les cree nomás. Porque
0: están, pero es que tienen todas las razones para no creerlo.
1: Claro, está de acuerdo. Están en el Parlamento, entonces no hacen muchos cambios ni modificaciones. Entonces hoy día lo que se está preparando es posiblemente mayor movilización por sector, y porque la gente no está de acuerdo. O sea, no estaban de acuerdo si que estuvieran o no de acuerdo en el gobierno pasado, pues, venía como un desgaste toda la gente producto del estallido, producto de la pandemia. Entonces por eso mucha gente no reaccionó frente a los cambios que se estaban haciendo en el gobierno pasado.
0: Bueno, muchas gracias, Lucho. Yo creo que no vamos a poder conversar todo lo que queríamos, porque ya los 3 minutos que te di se convirtieron como en 10. Nos vamos a ir a otro tema musical aquí en el 855 de su día la M. Y no olvide, este es el programa Mujeres Latinoamericanas.
2: Esta canción la hice el día 5 de octubre del año 1974, creo que 20 o 30 minutos después de haber muerto en combate Miguel Enrique. Es una canción, evidentemente, de...

muy en particular quise expresar la ideología que ya yo sustentaba hacía mucho tiempo, mi simpatía y mi adhesión al movimiento mirista.

Y ahí teníamos esta pequeña canción homenaje a Miguel Enríquez y interpretada por Pablo Milanés. Nuevamente, insisto, yo creo que si hay una persona de Chile me diría, ah, pero eso ya no se escucha. Pero yo creo que lo importante es que aquí sí se escucha. Es la memoria, es lo que marcó a muchas personas. Yo creo que importante el día de ayer, que no teníamos programa de radio. Es un día importante que hay que recordar lo que sucedió en Chile, en este caso el 5 de octubre de 1974. Y para muchos de nosotros sigue siendo una fecha en la que uno puede, no puede, en la que uno conmemora, recuerda a aquellas personas que dieron la vida, como Miguel Enríquez. Y no dieron la vida para ellos mismos, y yo creo que ahí está el punto. Y así hay un montón de otros compañeros y compañeras que ya no están con nosotros, pero que dieron la vida por el pueblo, porque no era la lucha por mí, por lo que yo quiero, por mí personalmente, era para el beneficio de todos. Y así murieron compañeros tanto del MIR como compañeros del Partido Comunista, Partido Socialista, el MAPU, Lautaro y así, el Frente Patriótico y muchos más que luchaban por el pueblo chileno, por un beneficio, el bienestar, que todos los chilenos tuvieran acceso a todo lo que nosotros como humanos necesitamos para subsistir y vivir. Y es importante recordar, no olvidarse de aquellas personas que ojalá hoy en día existieran, porque estamos viviendo en un mundo tan individualista, donde tenemos y se eligen presidentes como los que hemos visto, no solamente Donald Trump, que me da asco, ni el Milei, que también me da, pero arcada, sino que tenemos así una variedad de personas,

0: increíblemente terribles como seres humanos y que han sido elegidas, muchos de ellos no completamente, pero que igual tienen un seguimiento, tienen gente que sigue a este tipo de personas y así un individualismo terrible, incluso en Instagram y en todos esos medios de comunicación tenemos hoy en día estas personas que se hacen como los gurús, ¿cierto? Y hay grupos de personas y sectores que los siguen. Antiguamente uno se reía de la religión, era como algo religioso, pero hoy en día no es una cuestión religiosa, sino que sale una persona y dice tonteras, estupideces y ahí empiezan a seguirlo, y ya cuando llegan hasta cierta cantidad de seguidores, los medios de comunicación lo invitan a hablar y les dan como un espacio, como que las voces de esas personas, muchos de ellos enfermos, porque hablan estupideces, ignorancia, mienten como ellos quieran. Pero estamos viviendo en ese mundo, ese es el mundo que estamos enfrentando hoy en día, y con mayor razón no nos podemos olvidar de aquellos que sí tenían una visión comunitaria, una visión de pueblo, y tratar de incentivar a las nuevas generaciones de volver ahí, pero no siguiendo los movimientos, ¿cierto?, fascistas, derechistas, que también están existiendo hoy en día, donde quieren que las mujeres vuelvan al 1800, ¿cierto?, donde no trabajar, no estudiar, quedarse en la casa, cuidar y tratar al esposo como si fuera el rey de la casa. Tampoco hay que irse hasta ese otro extremo y prestar atención, pero sí volver a esa parte del amor, del pensar que puedo sacrificar mi vida por otros, sin necesariamente querer algo de vuelta. Lucho, volvamos a ti. Yo sé que no hay mucho tiempo, pero si hablamos cortito, ¿se puede hablar 3, 4 minutos contigo sobre Venezuela o lo dejamos para otro programa?
1: No, pues hablemos, pero en términos generales.
0: Bueno, antes que hablemos de eso, porque yo sé que no va a funcionar, porque vaya a hablar y hablar, que es lo necesario, porque yo creo que es
1: No,
0: mucho lo que está
1: hay que
0: pasando.
1: clarificar, por
0: Hay que
1: eso.
0: clarificar, por eso que mi pregunta. Entonces, yo creo que antes voy a decirle a nuestra audiencia, como le digo siempre, no olvide que este mes ya comenzamos la primavera, donde usted puede sembrar. Vamos a hablar cortito. Esta semana no vamos a hacer nuestras clases Mapudungún, pero sí el próximo martes vamos a seguir con los grafemarios y con la pronunciación, ¿cierto?, del alfabeto. No olvide que este mes es importante porque es un clima, sobre todo en Melbourne, nosotros no tenemos un clima así de mucha helada. Por lo tanto, igual hace frío en la noche, pero no son heladas, por lo que no van a matar a sus plantas. Entonces, usted puede sembrar todo lo que usted quiera, básicamente. Claro, algunas cosas las puede sembrar en forma directa, pero yo le recomiendo que siembre lo que usted coma, no siembre cosas que usted no come. Por ejemplo, en este tiempo yo tengo hartos plantines de tomate, porque a mí me encanta el tomate y el pepino, y la albahaca, y el perejil y el cilantro, entonces me preocupo de sembrar esas cosas, la lechuga, las cosas que usted va a comer y que va a necesitar, aprender cuáles son los cultivos que no se demoran mucho, que en 4, 5, 6 semanas ya están listos, como la lechuga, como los rabanitos, como el cilantro, el perejil, tenemos ¿cómo se llaman los otros? Todas las partes de las ensaladas verdes, al final la espinaca. Es tanto lo que usted puede cultivar y después puede concentrarse en las cosas que toman más tiempo. Si a usted le gusta el zapallo, bueno, ya debería estar poniendo semillitas de zapallo para tenerlas listas, la sandía, el melón, todas esas cosas. Yo no las plantaría en forma directa, sino que haría plantines y una vez que ya estén como grandecitos y así como fuertes, los pasaría a la tierra. Pero eso es lo que pienso yo. Harta albahaca. A mí me encanta la albahaca. Algunas de ellas las dejo a que suban a flor, porque incluso la flor de la albahaca llama mucho a los insectos que nos benefician, que son los que fertilizan, ¿cierto?, nuestro alimento y hacen que el pepinito, ¿cierto?, lo que sea, no se muera en la planta. Hay gente que dice, pero ¿por qué estaba creciendo mi pepino súper bien y se me murió? Claro, porque no hubo ningún insecto que fue a fertilizar, ¿cierto?, esa flor o ese fruto, y ahí es cuando se mueren, crecen un poquito y se mueren. Así que tiene que traer no solamente abejita, hay un montón de otros insectos que también ayudan. Así que no olvide, bueno, las calabazas, ¿cierto? El zapallo, también podemos en este tiempo seguir plantando El tomate, yo le doy al tomate. Yo creo que el pepino, el tomate, tal como mencioné, la espinaca, la lechuga, el rábano, para mí son, pero como sagrado en este tiempo. Y un montón de hierbitas. Lucho, vamos a pasar rápidamente, como tú dices, cortito, vamos a hacer otro programa donde vamos a conversar más sobre Cuba y vamos a tocar más el resto de los países de nuestra América Latina. ¿Cómo está Venezuela?
1: Bueno, a ver, es difícil decirte cómo está sin explicar algunas cosas, porque
0: Bueno, te digo que nos quedan 4 minutos.
1: lo concreto, o sea, con Chávez inaugura todo un proceso en América Latina que se llamó la Marea Rosa o se llamó el Pink Tide, y que impulsaba cambios en beneficio popular, en beneficio de los pueblos de América Latina, pero a través de las instituciones, a través de la vía democrática liberal. Y en ese sentido, Venezuela en los primeros años, los primeros 8 años, hubo grandes beneficios. Después viene el problema, la caída del precio de las materias primas, y ahí vino como un declive en todo lo que fue el desarrollo en América Latina. Y en ese sentido, hoy día podríamos hablar de que los sectores que en esos años, en esos inicios del progresismo, asumieron el poder, también se fue gestando una clase diferente, se fue gestando un poder dentro de ese poder grande que empezó a beneficiarse económicamente, empezó a corromper las instituciones. Y llegando a Maduro, llegando al 3 de enero, el objetivo de los norteamericanos, especialmente en este caso de Trump, de los Estados Unidos, era quedarse con el petróleo, porque producto de toda la sanción, producto de todos los bloqueos que hicieron contra Venezuela, en Venezuela se fueron deteriorando los instrumentos productivos, se fueron deteriorando la maquinaria, se fue deteriorando todo ese. Todo lo necesario para mantener la producción del petróleo, y lo único que podían entregarle eso eran los Estados Unidos, porque quienes inauguraron toda la industria petrolera en Venezuela fueron Estados Unidos. Ellos impulsaron la maquinaria, la tecnología, etcétera, etcétera. Entonces, frente al deterioro de toda esta maquinaria, de todos estos repuestos, ya la empresa petrolera en Venezuela se fue deteriorando a tal nivel que no producían, que empezaron a producir casi un tercio de lo que producían en el año 95, 96, 97. Entonces, frente a esa visión, es cuando Estados Unidos entra a Venezuela, raptan, secuestran al presidente en ejercicio, que algunos dicen que fue electo fraudulentamente. Bueno, ese no es tema en este caso. El tema es que nadie tiene el derecho de secuestrar a otro presidente de otro país sin respetar la autodeterminación y la soberanía de esos países. En este caso, Estados Unidos llega y entra y secuestran al presidente. Y hubieron muertos, sí, hubieron cerca de 200 muertos, pero realmente no hubo oposición, no hubo resistencia del pueblo salvadoreño, perdón, del pueblo venezolano. Que algo parecido a lo que pasó en El Salvador, pero bueno. En este caso, el pueblo de Venezuela no hubo mayor resistencia, a diferencia de lo que pasó, por ejemplo, lo que podemos observar en Irán, que en Irán el 28 de febrero trataron de invadirlo, pero no pudieron. O sea, hubo una resistencia desde el país, de esa gente, a pesar de que hay diferencias religiosas. Pero bueno, entonces, frente a esta irrupción de los Estados Unidos en Venezuela, podemos decir fehacientemente que Venezuela se convirtió en un protectorado de los Estados Unidos. Ahora, en los últimos acuerdos que hay, en las últimas 2 semanas, Estados Unidos se va a quedar a 25 años con casi el 65% de la reserva petrolera. O sea, firmaron un contrato a ese tiempo con valores de mercado, bueno, valores mínimos de mercado del petróleo, de los barriles de petróleo, Y bueno, de lo que fue un proyecto de revolución bolivariana, de lo que fue este socialismo del siglo XXI, prácticamente no queda nada, fue desarticulado y derrotado el 3 de enero. Bueno, esa es la visión de mucha gente ahí en Venezuela. Hay un proceso de que están tratando de reconstruir el movimiento popular, pero eso, bueno, podemos seguir conversando en otra
0: claro,
1: ocasión.
0: Porque yo creo que ahí ya no, como que no quedó muy claro.
1: O sea, pero fehacientemente es un protectorado de los Estados Unidos. ¿Qué es lo que no quedó claro? A ver,
0: no hay tiempo para seguir conversando en este momento. Muchas gracias, Lucho. Yo creo que vamos a tener que aprender a editar.
1: Sí, pues. Las conversaciones. Es que si no se conversa esas cosas, no, la gente no va a entender.
0: Es que yo creo que la gente sabe.
1: Que poder decir, hubo una irrupción, un secuestro de Maduro, bla, bla, bla.
0: Es que yo creo que...
1: hoy día Venezuela es eso.
0: Bueno, yo creo que esa es la parte más importante, que el secuestro tanto de Maduro como de Delcy es un acto ilegal. Y no solamente eso, sino que todas las personas que fueron asesinadas, ¿cierto? No, Cilia, no Delcy, Cilia. Y todas las personas que fueron asesinadas en ese movimiento de Estados Unidos para sacarse Maduro de encima.
1: Pero el tema del petróleo es lo esencial. Aquí no estamos. El petróleo y materias primas es lo esencial que motivó a Estados Unidos a ingerir o a interferir en.
0: Es que eso no es interferir. Vuelvo a repetir. Sí, para mí es algo ilegal el secuestrar a una persona. Y dentro de ese secuestro, yo creo que es bueno que las personas sigan haciendo campaña, porque no se puede permitir que ni Estados Unidos ni otro país pueda secuestrar a un presidente de otro país. Aunque tengan las acusaciones que tengan, tienen que ser juzgados en sus países. No pueden asesinarse personas para poder secuestrar a otro presidente. Lo que voy a hacer yo en este momento, tal como te dije, muchas gracias, Lucho, por participar. Y yo creo que vamos a invitarte a otro programa para poder clarificar un poco más. Claro. Simplemente decir la preocupación sobre el escudo de la América, que es un tema que también vamos a conversar en otro programa. Y ver cuál es de qué manera eso va a afectar a nuestra América Morena.
1: Solo una cosa.
0: Tenemos que ir.
1: Delcy agradeció a Trump. Eso hay que tenerlo en cuenta. ¿Por qué Delcy agradeció a Trump en Naciones Unidas?
0: Bueno, muchas gracias, Lucho, y nos encontramos la próxima semana aquí en el 855 de su dial AM, y no olvide, este es el programa Mujeres Latinoamericanas.

0: Es buena, bichi, molla fuerte.
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